0: se están poniendo agresivos. No quieren hablar tanto, so, más no den la comida, I'm gonna let them order their food, and then if you want to close it after the customer.
1: Okay, simple.
2: Thank you.

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4: Here for Zola.
5: ¿Será que cuando saque su ropa puede meter a secar unos manteles? 20 minutos.
4: ¿Dónde van a estar los manteles? Están los manteles ahí para agarrarlos.
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0: Hay un problemón aquí, se está saliendo el agua de la del drain, de aquí de la tienda de los muebles. El Body Works también está saliendo el agua. Vamos a tener que meterle la aspiradora a la ojera. Se está saliendo el agua muy apestosa, no lo podemos dejar así.
1: Oh, pues ve por ella, para que le pienses ahí. ¿Te ves adentro?
0: Sí, está dentro de la tienda.

0: You'll be commenced.
1: Go ahead.
0: De las televisiones en los cuartos, ¿pueden mirar el juego, los juegos de fútbol, de soccer?
1: Sí, creo que el canal 6 lo pueden ver.
0: Tengo el Webster del 620, pero es el del FIFA de Irán. ¿A quién le aviso si puede subir a revisar la televisión? ¿A Jordan?
1: 620, ¿dices?
0: Sí.
1: ¿Que la televisión no está trabajando o qué?
0: Permítame, déjame preguntar, Jordan. Ahorita te aviso, ¿ok? Permítame.

0: of Beekman.
1: Go ahead.
0: ¿Qué instrucciones les dieron a ustedes si alguien de esos cuartos llama para un servicio?
1: Mira, a nosotros no nos han dado ninguna instrucción. Así que si quieren que les ayude, yo les ayudo.

0: Come in.
1: Go ahead.
0: Okay, si puede subir al cuarto, al 620, por favor ayudarle al huésped con el canal, pero tienes que decir a alguien de seguridad que vaya contigo.
1: Ellos no hablan en inglés, porque le puedo llamar y le puedo dejar saber el canal donde ellos tienen que ir para ver el fútbol.
0: Sí hablan inglés. La cosa es que hay un problema con la televisión. Yo creo que prefieren si subes a ver. Dice que no se ven los canales, pero tienes que llevar a seguridad contigo.
1: ¿Y el seguridad quién va a ser? ¿El que está ahí arriba?
0: No, uno de nuestro equipo. Ya si ves a Ian, o a Joseph, o a Juan. Tienes de ellos contigo, ¿ok? Por favor, gracias, 620.
1: Por favor.

0: sabe con eso.
1: Bueno.
0: Josécito, cuando tengas chance, ¿puedes subir un dental kit, por favor, a 680?
1: 680, un dental kit, copy, thank you.
0: Gracias.

0: Morning, Kevin.
1: Go ahead.
0: Nadie, cafetería, por favor.
1: Okay, está por ahorita voy para allá.

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1: Ah, me están comunicando que en la pool está gente que se quiere tomar fotos con los jugadores y los jugadores están en la piscina. ¿Pueden ir a revisar, por favor?
2: Okay, simple.
1: Thank you, Juan.

0: Do you recommend?
1: Go ahead.
0: Ah, son los familiares.
1: Oh, porque seguridad le dijo a la señora que está en las áreas públicas que querían privacidad.
0: ¿A quién le dijo?
1: A la señora que está en áreas públicas.
0: Oh, okay.
1: Thank you, Juan.

0: Is the glitch.
1: Ah, no sé tú.
0: Santi, ¿en The Office?
1: Sí, aquí está, ¿qué pasó?
0: A ver, a ver.

0: Disculpa, ¿puede venir a quitar una sombrilla que dejaron aquí en la plaza, por favor?
1: Sí, voy a ver.
0: Gracias.

0: Alfredo, Alfredo.
1: ¿Coges así?
0: La máquina de los trajes en... La máquina de los trajes en el Yu está limpiando. Me ayuda a ayudar.
1: Ok, ¿qué fue?

0: Did you hear me come in?
1: Luis.
0: Para mí, el elevador 3 no está funcionando, dice.
2: Ok, voy a hacer un reset. Thank you.
0: No, ese es el car reader, a ver, espérame.

0: Αυτή θέλω να πω είναι εγώ, λέω, θα σας πω είναι με τις δύο θέσεις.
1: Espérame, bueno, ¿se estancó o quiere que propose, que proponga independiente?
0: ¿Solo independiente para programarlo?
1: ¿Ahí estás abajo o qué?
0: El ruido está dando amarillo.
1: Ok, déjame ir a sacar la llave. Dime, voy a ir a sacar la llave de Dio, Liz.
0: Es que estoy aquí desde el nuevo elevador, por eso.
1: Okay. Aquí.
0: ¿Cómo caso?
1: Nancy, ¿cómo es?
0: Santiago, ¿cómo es?
2: Go ahead.
0: Hey bro, can you bring that handheld with full bathrooms on it? We're gonna program one of the elevators. Alfredo, ¿ya vienes?
2: Please get full bathrooms, right?
1: Sí, aquí tengo el elevador.
2: Juan, confirming you want me to download pool bathrooms?
0: Yes, correct. Alfredo, second lower level.

0: Santi.
1: Robert.
0: Santi, aquí estoy en el número nuevo para el elevador.
1: Estoy haciendo mi parte, ganando la máquina.
0: Okay, okay. Then your time.
2: Security, ¿nos puede abrir el baño, por favor? Los baños del mall.

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1: Time 4.
2: Geriatric ambulance.
3: Copy that.
0: Men Rolando?
4: Fox, Major Andrew.
2: Hi.
5: Ahorita no lo he visto, déjame. Yo creo que llevaba un carrito, déjame ver si está ahí en el front desk.
0: Ok, gracias. Si lo miras, le puedes decir que el 334 necesita luggage assistance.
5: Copy that.
0: Thank you.

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1: Are they coming?
0: Adelante.
1: ¿Pueden hacer favor de abrir la puerta del loading deck para los señores que traen el linen para nosotros allá atrás, por favor?
0: Dame un momentito. Me tiene una cadena de servicio haciendo un room check. Déjame llamar al Juan.

0: Sí, dígame.
1: Si mira el muchacho ahí, dígale que se venga a parchar. Necesito hablar con él, por favor.
0: Okay, yo le aviso. No lo he visto, pero yo le aviso.
1: Y yo miré, yo estoy aquí en medio del mall y lo miré con el carrito para el lado de Ralph y se tenía que ir para el lado norte, pero ni modo.
0: No se preocupe, señora Hilaria, yo si lo veo le digo, yo ahorita estoy en la placita y la veo, la estoy viendo.
1: Ok, gracias, Daisy.
0: De nada, señora Hilaria, cuando se lo ve.

0: estás ya, Osami?
1: Adelante.
0: Ya pueden cerrar la puerta.
1: Okay, ahorita lo hago, gracias.
0: Gracias.

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0: 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EOD, come in.
2: Okay.
0: Seis siete, housekeeping está dicen que la puerta necesita pintura. 667 671, la luz del closet está fundida. 671, luz del closet fundida.
2: Okay.